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0: de la noche, 16 minutos en Aspen 102.3. Te seguimos acompañando con los clásicos y te contamos que en la autopista Buenos Aires-La Plata hay tránsito sin demoras en ambos sentidos de circulación. En Libertador y Paro Yen, sentido provincia, hay corte parcial por siniestro vial y ya fue liberado el tránsito. Y atención, en la bajada General Paz, altura Avenida Roca, sentido Riachuelo, hay corte total por operativo de bomberos. Decalt, en Aspen 102.3, Revolution.
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En la radio de los clásicos siempre hay lugar para lo nuevo. Madonna, que amplía el universo de Confessions con el estreno de Love Sensation Floor Plan Mix, vuelve a poner el foco ya en su faceta más electrónica con el lanzamiento de esta nueva producción. Madonna, lo nuevo en Aspen, desde su última producción discográfica, sonido electrónico y de club también, ¿eh? ¿Por qué no decirlo? Hablamos del club que se viene a las 11 de la noche, la reina del pop, presentando ya su nuevo corte discográfico Love Sensation en Aspen.

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1: 9:30 de la noche ya en todo el país, 15 grados, un décimo la actual temperatura, la humedad 78%. El viento sopla del norte a 8 kilómetros y el cielo está parcialmente nublado. Este domingo, por la mañana, cielo parcialmente nublado, neblinas, leve ascenso de temperatura con vientos leves del sector oeste. Hacia la tarde-noche se mantiene el cielo parcialmente nublado, los vientos moderados del sur. Atención con la temperatura que tendrá la posibilidad este domingo de regalarnos hacer alguna actividad al exterior. 12 grados la mínima, la máxima 19.

0: 15 minutos para las 10 de la noche en Aspen 102.3. Seguimos disfrutando los clásicos que no se detienen. Fleetwood Mac, Everywhere.
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0: 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Aquí estaba con Something Beautiful. 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

0: 10 de la noche, 19 minutos. Cyndi Lauper también pasó por Aspen 102.3. I Drove All Night.
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0: en FM 102.3, Robin Gibb, Boys Don't Fall in Love.
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0: Desde la noche, 30 minutos, cielo parcialmente.

Nublado en Buenos Aires, temperatura 14 grados, 8 décimos, humedad 79%. El viento sopla del norte a 6 kilómetros en la hora. Bueno, ¿cómo estará el tiempo para este domingo? Por la mañana, neblinas, con poco cambio de temperatura, vientos moderados del sector oeste. Hacia la tarde-noche, parcialmente nublado, con mínima de 12 grados, máxima de 19. Y vos querés saber cómo estará la semana o el comienzo ya de la última semana de vacaciones, por lo menos aquí en Capital. Bueno, tendremos cielo parcialmente nublado el lunes, con una máxima de 18. Y el martes también se mantiene mayormente nublado, no baja la mínima, 13, la máxima 19.

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0: poniendo ya en clima, ¿eh? Porque se viene a las 11 de la noche el Aspen Club, preparando la mejor noche de la semana, la noche de sábado, aquí en el 102.3, Lynyrd Skynyrd, en Aspen 102.3, Sweet Home Alabama.
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Así estamos cerrando esta hora en Aspen 102.3. Y ya, el regreso del sábado en Aspen Weekend con Coldplay. Miracles.

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1: 3 segundos pasaron de las 11 de la noche, casi puntuales este comienzo de Aspen Club. Bienvenidos ya al club que tiene entrada exclusiva para vos aquí en el 102.3 en la Radio de los Clásicos. Tendremos muchas horas sin pausa hasta las 4 de la mañana. Los clásicos que siempre querés volver a escuchar en Aspen 102.3. Estamos con Julián Rivera en los controles, puesta en el aire. Soy Diego Notario. Comienza ya una nueva edición de Aspen Club, el programa de música más escuchado de la República Argentina. Mirá qué orgullo, con qué orgullo lo decimos. Y así comenzamos con muy buenos clásicos en esta noche de sábado, la mejor de la semana, preparando sin dudas ya la salida.

No hace tanto frío y está bueno. Y vas a escuchar y acompañarte con las canciones de Aspen Club. Comenzamos con Visage. Otro sábado más con vos en Fade to Grey.

Así comenzamos un nuevo Aspen Club. 11 de la noche, 6 minutos. Cold Cat y Lisa Stanfield, People Hold On. Y a esta hora te cuento que ya está sonando parte del Aspen Tour, cuarta edición. Lenny Kravitz, el 11 de agosto en Burdeos, Francia. Ya comenzamos a jugar. Anota los datos y los horarios. Esta canción, Are You Gonna Go My Way? 2306. Y un dato. El segundo álbum de estudio de Lenny Kravitz, publicado en 1991, se llama Mama Said. Aspen Tour 2026.

que nunca falta en el Aspen Club, en este caso edición de sábado 25 de julio, y este One Love Takes Over con Kelly Rowland. Estamos hasta las 4 de la mañana sin pausas en el 102.3. De algo nuevo a algo no tan nuevo. The House Martins también tiene su lugar en el club con entrada exclusiva para vos. Happy Hour.

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11 de la noche, 31 minutos. Katy Perry también pasa por Aspen Club y este Last Friday Night. A esta hora te cuento que la actual en Buenos Aires es de 14 grados 6 décimos. Humedad 79%, el viento del noroeste, 8 kilómetros, el cielo parcialmente nublado. Este domingo, para el que faltan algunos minutos nada más, tendremos cielo nublado por la...

a mañana con neblinas, con una mínima de 12 y una máxima de 19, vientos moderados del oeste, rotando al este. La máxima para mañana entonces 19 grados, lindo domingo. Ahora llega Depeche Mode, en vivo, en Aspen Club, y el clásico Just Can't Get Enough.

Anoche seguimos en este club con entrada exclusiva para vos. Acá no hay que hacer cola, acá no hay una entrada VIP. Simplemente tenés derecho a escuchar los mejores clásicos como este que está sonando. Whitney Houston, I'm Every Woman. Y ahora presentamos otro. Sonó muchísimo allá por verano de 99-2000. Y se volvió un himno, sin dudas, para abrir las pistas en todo el mundo. Llega Mojo a la noche de Aspen Club en el 102.3. Lady, hear me.

sí, estamos cerrando ya esta primera hora de Aspen Club. Recordá que estamos hasta las 4 de la mañana con los clásicos de siempre, sin pausas, en el club con entrada exclusiva para vos. Baltimora, Tarzan Boy. Comenzando una nueva hora en Aspen Club, en el 102.3. Patrick Hernández.

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12 y cuarto de la noche. Te levanta, aunque vengas muy abajo. CNC Music Factory. Gonna make you sweet. Everybody dance now. Estamos en Aspen Club en el 102.3. Hasta las 4 de la mañana. Clásico sin pausa. En la previa de la mejor noche de la semana. ¿Ya estás yéndote a algún lado? ¿Estás con amigos? ¿Estás trabajando? Mucha gente en las aplicaciones de alquiler, escuchando Aspen en el 102.3. Y para que no se me enojen los taxistas también y los colectiveros, ¿por qué no? Todos en este club con entrada exclusiva para vos. Y ahora llega el jefe, The Boss. Hace poquito fue protagonista de un Aspen Tour. El primero del año, el segundo. Bruce Springsteen. Dancing in the Dark.

Martin, You Are My Heart, You Are My Soul. Versión del año 1998 a esta hora. En Buenos Aires, cielo cubierto. 14 grados 8 décimos la actual temperatura. Humedad 71%. El viento del noroeste a 8 kilómetros. Y para este domingo, ¿qué va a pasar con el clima? Te cuento que tendremos neblina durante esta madrugada y la mañana del domingo, con vientos moderados del sector oeste, rotando hacia el este, vientos leves hacia la tarde-noche, el cielo parcialmente nublado, mejorando, la mínima 12, la máxima 19 grados. Lindo domingo. Y también te seguimos presentando más canciones. Llega Electronic al aire de Aspen Club. Hasta las 4 sin pausas. Getting away with it in Aspen.

15 minutos nos separan de la 1 de la mañana. Seguimos avanzando en esta trasnoche ya del Aspen Club de sábado con Ultranate Free. Hasta las 4 de la mañana te acompañamos con los clásicos sin pausas en Aspen 102.3. Un nuevo Aspen Club con vos, el programa de música más escuchado en la radio de la Argentina. Llega Yasu Situation.

4 minutos para la 1 de la mañana con este clasicazo de Bee Gees, Tragedy. El famoso efecto de sonido que hace uno de los hermanos Gibb para hacer la explosión. También cerrando nuestra participación aquí en este Aspen Club, que sigue hasta las 4 de la mañana con los clásicos sin pausas en el 102.3. Estuvimos Julián Rivera, primero en los controles puestos en el aire, luego el señor Agustín Angiolini, el morocho Angiolini, que se queda con vos hasta las 6. Soy Diego Notario, otro verdadero placer estar una noche más en Aspen 102.3. Los dejo con Clean Bandit y este Raider B en la noche de Aspen Club. Chau.

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Son las 9:04 y estamos comenzando La Mañana Líder. ¿Cómo están todos? Espero que muy bien. Como siempre, yo muy feliz de poder encontrarme, como lo hacemos cada domingo, con cada uno de ustedes, por contar con este espacio. Gracias a la familia Líder. Y poder tener estas horitas hasta la hora 13 de acompañarlos en vivo, disfrutando de las mejores canciones, los clásicos latinos, los clásicos nacionales e internacionales, el dueto de la hora y toda la información, por supuesto, que necesitas saber también en la mañana del domingo para mantenerte informado. La temperatura en estos momentos es de 4 grados, la sensación térmica un poco menos, 2 grados 7 décimas, pero tenemos buenas noticias porque hoy la máxima es de 19 grados, todo indica que vamos a tener un hermoso domingo. Así es que a prepararse, porque además se vienen días lindos esta semana, ya saliendo un poco de ese frío tan extremo que hemos tenido que soportar. 19 grados la máxima, como te comentaba, parcialmente nublado, se va a encontrar el cielo en lo que resta de la jornada, y para mañana lunes también el anticipo de que nos espera una máxima de 26 grados, ¿sí? El martes 19, el miércoles 15, bueno, ya en un rato vamos a ir desarrollando y extendiéndonos un poquito más en lo que tiene que ver con el pronóstico para los próximos días. Y hoy domingo 26 de julio es un día especial porque estamos celebrando la vida de aquellas personas que siempre están para contener, para consolar, para dar un beso, un abrazo, para acompañarnos, para escucharnos. Y hablamos de nuestros queridos abuelos. Hoy es el día de los abuelos, de las abuelas. Se celebra en Argentina hoy 26 de julio y también en otras partes del mundo. Bueno, la fecha invita justamente a reconocer y agradecer todo lo que ellos y ellas hacen a diario, ¿no? A través de la compañía, de compartir momentos, o si los tenemos lejos por ahí, bueno, a través de un llamadito. La verdad es que es un día hermoso para poder celebrar y agradecer, como decíamos, a cada abuelo y a cada abuela. Y si no está presente físicamente, bueno, ¿por qué no recordar todo lo que hemos vivido cuando éramos chiquitos, ¿no? Bueno, se celebra, te cuento, es una fecha que de alguna manera establece la Iglesia Católica, conmemora hoy a San Joaquín y San Ana, quienes, según la tradición, fueron los padres de la Virgen María y los abuelos de Jesús. Son los patronos de los abuelos porque representan valores como el amor, la solidaridad, la bondad y también la esperanza. Bienvenidos a todos a La Mañana Líder y empezamos así, con un recuerdo de Julieta Venegas que nos dice limón y sal.

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1: La temperatura en este momento 4 grados, la humedad 89%, viento del sur a 6 kilómetros.
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información que tiene que ver con servicios y en este caso el cronograma que nos hace llegar, como siempre, la Municipalidad de la Ciudad de San Juan, que está informando a la población acerca de este plan integral de mantenimiento de los espacios públicos con un nuevo cronograma de limpieza de plazas y espacios verdes que se va a llevar a cabo desde el 27, es decir, desde mañana lunes hasta el viernes 31 de julio en el sector norte de la ciudad. Y las tareas comprenden limpieza, mantenimiento, acondicionamiento de plazas, paseos, bulevares y espacios verdes, con el objetivo de conservar estos lugares en óptimas condiciones para el disfrute de los vecinos. Te voy a mencionar algunos de los espacios. En el turno mañana, este lunes 27, se van a encontrar trabajando en el espacio verde Iglesia Espíritu Santo, el espacio verde Consorcio Maipú, también en la Plaza Consorcio Libertador, la Plaza Villa Yupanqui, Plaza Villa Juan Jufré, entre otros. El martes 28, también de mañana, va a ser el turno de la Plaza Carlos Alonso, Plaza Barrio Fuga, espacios verdes de Paula Albarracín de Sarmiento, desde Libertador hasta el lateral norte de Circunvalación. El miércoles 29, Plaza Barrio Bandera Argentina, Plaza Barrio Frondizi, Plaza Barrio UPCN, también la Plaza del Barrio Las Lilas. El jueves 30 continúan las tareas de mantenimiento en la Plaza 25 de Mayo, Plaza Antonio Berastain, Plaza Martín Fierro, y el viernes 31 será momento de la Plaza Barrio Costa Canal 1 y también el espacio verde del barrio Arturo Frondizi, que está ubicado detrás del colegio Arturo Frondizi. Mientras que el turno tarde abarca el lunes 27, por ejemplo, la Plaza Barrio Norte, la Plaza Evita, Plaza Martín Güemes; el martes 28, Paseo Colombia desde Rawson hasta Avenida Argentina, Plaza Juan Jufré, Palmera de Dos Brazos. El miércoles 29 de tarde será el turno de la Plaza Barrio Comandante Cabot, Plaza de Espacio Verde Avenida Benavides y Mendoza, también la Plaza del Barrio Esteban Echeverría, entre otros. El jueves 30 también de tarde, Plaza La Prida, Columna Cabot, y el viernes 31, Plaza Saludable Barrio Frondizi y también Plaza Barrio Catani. Esta es la información entonces que nos hacen llegar a FM Líder desde el municipio de la Ciudad de San Juan y que informan a toda la población sobre estas tareas de limpieza y mantenimiento de plazas y espacios verdes que van a tener lugar en el sector norte, sobre todo en esta semana del 27 al 31 de julio. Volvemos a la música en la mañana, Líder. Hasta las 13 te acompañamos. Llegan las pelotas. Esto es Personalmente.

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Son las 9:31 y en la mañana líder te presentamos el clásico latino. Y en esta oportunidad vamos a escuchar la voz de un gran artista argentino, un gran artista líder, como es Sergio Denis. Y esta canción que se llama Un Poco Loco, y por supuesto también vamos a recordar todo su legado, ¿no? Un artista que dejó canciones, muchas de las cuales son éxitos y que siempre suenan aquí en Líder, que siempre son elegidas por ustedes al 264-508-5809. Bueno, esta es una canción que se llama Un Poco Loco y que fue lanzada en 1991.

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Siestas de verano, recién compartíamos en el dueto de esta hora la voz de Luciano Pereira y Luis Fonsi. 9:47, recuerda que está habilitado el 264-508-5809, el WhatsApp de la radio para que puedas escribirnos, elegir tu música y contarnos, por qué no, cómo estás a esta hora de la mañana, qué estás haciendo, si tenés algún plan para esta tarde. Vamos a tener un domingo muy agradable con una temperatura máxima prevista en 19 grados. En estos momentos, 4 grados 4 décimas es la actual temperatura y la humedad 91%. Más canciones para disfrutar juntos. Llega Kany García, Tierra Mía.

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La hora 10, un minuto en la provincia de San Juan, la temperatura 4 grados 4 décimas, humedad 91%. Información local, tragedia en Ruta 20. Dos personas murieron en un siniestro vial. El hecho sucedió este domingo sobre la Ruta Provincial 20 en Caucete. Bomberos y personal de emergencia trabajaron en el lugar mientras las autoridades investigan las circunstancias del hecho. Hay más información. Goransky asegura que en San Juan hay una oportunidad histórica que generará trabajo durante años. El integrante de la Unión Industrial Argentina, Hugo Goransky, analizó el presente de la actividad industrial, destacando el potencial de la provincia por los proyectos mineros.

0: La titular del FMI, Georgieva, llega a la Argentina. Se da su visita en un contexto en el que el gobierno debe convencer a los mercados que podrá cumplir su programa financiero hasta el 2027. Está incluida una visita a Vaca Muerta. Información en la mañana líder, 4 grados 4 décimas la actual temperatura, el cielo ligeramente nublado, viento del sur a 8 kilómetros.
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Bienvenidos a todos a una nueva hora en la mañana del 104.3, las 10:06. Soy Melisa Gil y los acompaño hasta la hora 13 en la producción y coordinación de la radio, como siempre, Leonor Camisay. Está habilitado el 264-508-5809, que es el WhatsApp que tenemos aquí en Líder para que puedas escribirnos, elegir la música, programar vos tus canciones. Y esta es una nueva hora en la que vamos a poder disfrutar del clásico latino, de un nuevo clásico nacional e internacional y también del dueto de la hora. Y sumando toda la información, lo que necesitas saber para estar informado y atento a todo lo que está pasando. Hoy es el Día de los Abuelos, lo decíamos en el comienzo del programa. Así es que un feliz día enorme para todos los abuelos y las abuelas que nos escuchan a esta hora de la mañana, esas personas que son tan importantes en la vida de todas las personas, ¿no? Las que nos escuchan, nos dan un beso, un abrazo, nos contienen, nos consuelan cuando más lo necesitamos. Pero también hay que hablar del otro costado, ¿no? De la otra parte, que se está alertando los especialistas, por supuesto, los profesionales de la salud, por la sobrecarga del cuidado, ¿no? Disfrutar de los nietos, por supuesto que sí, pero por ahí se cae en la sobrecarga del cuidado, sobrecargamos a nuestros abuelos con una responsabilidad enorme. Bueno, sobre eso están advirtiendo algunos especialistas y lo vamos a estar conversando también en esta mañana aquí en Líder dentro de un ratito. Por el momento volvemos a la música y lo hacemos con Morat, Faltas Tú.

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1: La temperatura 4 grados 4 décimas, la humedad 91%, el cielo ligeramente nublado.
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Vamos a disfrutar de un nuevo clásico latino en La Mañana Líder, una canción que ha sido elegida, programada por vos al 264-508-5809, y hablamos del dúo formado por Donato y Estefano. Son quienes han compuesto, interpretan también esta canción que se llama Entre la línea del bien y del mal y se lanzó en 1997. El disco en el que se incluye esta canción lleva el mismo nombre y contiene también otras canciones muy conocidas de este dueto como Mi Dios y mi Cruz, Deje el agua correr o también Destino. La canción aborda la idea de la química, la atracción física como elementos esenciales del amor. Esta frase del fuego cruzado de provocación nos sugiere una relación apasionada y llena de deseo. Pero también nos habla de un amor que es un viaje que requiere valentía y entrega. Un nuevo clásico latino en La Mañana Líder, junto a Donato y Estefano, Entre la línea del bien y la línea del mal.

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0: Las 10:34, seguimos acompañándolos en la mañana del 104.3 y estamos en vivo hasta la hora 13. Te comentábamos hace un rato que hoy se celebra el Día de los Abuelos, hoy 26 de julio, aquí en Argentina y también en otras partes del mundo, una fecha que tiene que ver con la tradición cristiana en honor a San Joaquín y Santa Ana. Una fecha que nos lleva, por supuesto, a hablar de una etapa de disfrute, de transmisión, de compañía, pero también hay que hablar de una expresión que se está instalando, no últimamente, en el debate sobre el envejecimiento, los cuidados y qué pasa, ¿no?, con nuestros abuelos cuando empezamos a sobrecargarlos de actividades, como tiene que ver, por ejemplo, de actividades y responsabilidades, diríamos, ¿no? Con el cuidado de los nietos. Bueno, se habla de los abuelos esclavos. Y sobre esto están advirtiendo, por ejemplo, los especialistas en gerontología, los psicólogos, que nos dicen que esta etapa, si bien es una de las etapas más hermosas de disfrute, pero puede dejar de ser saludable cuando se transforma en una obligación que absorbe tiempo, autonomía y cuidado personal. Después de la jubilación, una persona puede tener por delante entre 20 y 30 años más de vida. Bueno, en este periodo, el vínculo con los nietos puede enriquecer a ambas generaciones, pero no al precio de tener que cancelar nuestros abuelos sus propios proyectos de vida, su vida social o la atención de la salud. Y ahí es donde debemos prestar atención. El contacto entre los abuelos y los nietos influye en el desarrollo emocional, social, tanto para los chicos como para las personas mayores. En los jóvenes, por ejemplo, incorporan referentes afectivos, valores que están ligados a la historia familiar, al sentido de pertenencia. Y los mayores, por su parte, que encuentran, por supuesto, compañía, energía vital y el sentido de la vida. Pero el cuidado no tiene que imponerse como un mandato permanente. Es allí donde, bueno, advierten que la satisfacción asociada al rol del cuidado se erosiona cuando las personas mayores quedan a cargo de sus nietos por presión familiar o cuando esta tarea ocupa gran parte de su vida o por completo su vida cotidiana. Los especialistas describen este cuadro con esta frase de abuelos esclavos, ¿no? Muchas veces esto los lleva a descuidar su propia salud, a no poder desarrollar ni disfrutar de la vida social y a sentirse totalmente condicionados. Bueno, esta presión termina manifestándose incluso en síntomas clínicas. No debe quedar reducida la identidad de las personas mayores a este rol del cuidado. Muchas esperan la jubilación para estudiar, para viajar, para emprender, para participar en distintas actividades que antes no podían justamente por razones laborales o a construir nuevas amistades, nuevas redes sociales. Desde la Organización Panamericana de la Salud están resumiendo en una frase muy precisa. Ellos hablan de añadir vida a los años. Dentro de lo que es la agenda de la década del envejecimiento saludable en las Américas 2021-2030, nos dice esta Organización Panamericana de la Salud que la vejez no solo requiere más años de vida, sino también las condiciones para vivirlas con vínculos, autonomía y reconocimiento.
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1: ¿Qué hacemos, Andrés, con esta gente?

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Información en la mañana líder, temperatura 4 grados 4 décimas, humedad 91%. Información del ámbito local, un intenso rescate a turistas que se perdieron en los cerros del dique de Uyum. Los jóvenes oriundos de la provincia de Buenos Aires fueron ubicados tras un importante despliegue por tierra y agua en la zona del Cerro Tres Marías. Más información, después de la visita de Javier Milei, el gobierno de Brasil respondió con un duro comunicado. La participación del presidente argentino en el lanzamiento de la candidatura de Flavio Bolsonaro provocó una dura reacción del Partido de los Trabajadores. El espacio calificó de inadmisibles las expresiones de Milei y lo acusó de dirigirse de manera irrespetuosa contra las autoridades y las instituciones de Brasil.

0: Hay más información. El régimen de Israel anuncia la construcción de más de 700 asentamientos en Cisjordania. La expansión de asentamientos ha sido señalada como un factor que incrementa la tensión entre israelíes y palestinos. Organismos internacionales consideran estas construcciones como ilegales bajo el derecho internacional y un obstáculo para la paz regional y global.
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Bienvenidos a una nueva hora en la mañana líder, las 11:07 y actualizamos ahora sí los datos del tiempo según el Servicio Meteorológico Nacional. 8 grados 4 décimas es la actual temperatura, la humedad es del 82% y les recuerdo que la máxima pronosticada para este domingo es de 19 grados. Espero que estén todos muy bien, que estén pasando un hermoso fin de semana, como siempre, junto a la compañía del 104.3, el 264-508-5809, está totalmente habilitado para que puedas escribirnos, programar tu música, contarnos qué haces a esta hora de la mañana, y el abrazo especial, como siempre decimos, para aquellas personas que trabajan a esta hora de la mañana y le ponen el pecho también al trabajo los domingos. Así es que, bueno, a ponerle mucha fuerza y uno se siente siempre más acompañado y mejor cuando escucha al líder, que siempre está acompañándolos de lunes a lunes. En un rato les voy a compartir la agenda cultural, algunas actividades y propuestas recreativas que hay para que puedas aprovechar con amigos, con la familia. Por ahí es un buen domingo, vamos a tener una temperatura agradable como para salir un rato al aire libre y que nos dé el sol. Miranda con Andrés Calamaro en el inicio de esta hora con tu misterioso alguien.

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0: La temperatura actual 8 grados 4 décimas, el cielo despejado, la humedad 82%.
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Las 11:19, continuamos en FM Líder, y en este caso momento de compartir más información, y tiene que ver con la posible visita del Papa León XIV a nuestro país. Estaría prevista para el mes de noviembre. Aseguran que durante 3 días él va a estar de visita en nuestro país. 4 funcionarios de la Secretaría de Estado y también del área de comunicación de la Santa Sede estuvieron en la Casa Rosada, esas son las últimas informaciones, y en el Episcopado, para, bueno, hacer todos los arreglos, seguramente las tratativas en conjunto con el gobierno. En el arribo al Aeropuerto Internacional de Ezeiza, ya en la Argentina, el presidente Javier Milei esperaría al Papa en la pista, con todos los honores protocolares, por supuesto. Esta es la visita de un Papa a la Argentina después de 39 años. Se estima que las 2 o 3 noches que pasaría por Buenos Aires, el Papa se alojaría en la sede de la Nunciatura Apostólica. Dentro de su agenda también está prevista una presentación del Papa a cielo abierto. Para esto deberá esperarse la aprobación definitiva del itinerario por parte del Vaticano, que va a analizar en primer lugar, como corresponde, las condiciones de seguridad, para lo cual se espera 1 millón aproximadamente de espectadores. Una posibilidad es que el acto se realice en la zona del Monumento de los Españoles en Palermo, es lo que están anunciando. Se habría desestimado de esta manera el ofrecimiento de las autoridades de River Plate para que el Papa presida un acto en el Estadio Monumental. Bueno, la recorrida de estos representantes de la Santa Sede por la Casa Rosada dicen que se dio en medio de un gran hermetismo. De confirmarse la gira, se descuenta que la Casa Rosada sería el lugar en el que el presidente Milei reciba a León XIV luego del encuentro inicial en el aeropuerto. Una gira que al menos comprendería 3 países, primero Uruguay, después Argentina y probablemente después Perú.

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30 minutos han pasado de la hora 11 y esto quiere decir que vamos a compartir un nuevo clásico latino, una canción programada por vos al 264-508-5809. Vamos a escuchar un artista líder como es Eros Ramazzotti y la canción que se llama Otra como tú, un gran clásico, una famosa balada romántica que fue lanzada en 1993 como parte de su material discográfico llamado Todo Historias. Y a través de esta canción, Eros Ramazzotti explora el dolor de una ruptura y la profunda dificultad de superar un gran amor. De eso nos habla la letra, ¿no? Nos transmite la nostalgia, el vacío que deja esa persona especial, dejando claro que es irreemplazable. Esas canciones que no pasan de moda, que nos llevan a revivir distintos momentos de nuestra vida. Y lo compartimos juntos en Líder. Eros Ramazzotti, Otra como tú.

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0: Continuamos en la mañana líder, son las 11:44 y la temperatura que sigue aumentando, te cuento, en estos momentos 10 grados 7 décimas según el Servicio Meteorológico Nacional, la humedad es del 78% y la máxima que se espera para hoy es de 19 grados. Un hermoso domingo el que vamos a disfrutar y en este marco te cuento acerca de una propuesta en la difunta Correa, Peñitas en la difunta. Se trata de música y danza que está destinado esto para todas las familias. Va a comenzar a partir de las 12, en un ratito nada más, y se va a extender hasta la hora 17. Una actividad totalmente gratuita. El gobierno de San Juan es quien está invitando a través de su Ministerio de Turismo, Cultura y Deporte para participar de esta nueva edición de Peñitas en la Difunta. Una actividad que pone en valor la identidad cultural de nuestra provincia y ofrece un espacio para el encuentro, ¿sí? Para reunirse los sanjuaninos, los turistas durante estas vacaciones de invierno, porque por supuesto que estamos recibiendo a muchos turistas que programan sus recesos invernales, sus vacaciones en una fecha distinta a la nuestra. Se va a estar presentando la Academia Santuario Difunta Correa, va a continuar con las voces de Vallecito, Tres Paracuyo y Ana Belén Toledo, Solange Pinto e Intiguama también, quienes van a ofrecer un recorrido por el repertorio cuyano y el folclore argentino, la andariega también, estos son los artistas. Además de los espectáculos que te estaba mencionando, Peñitas de la Difunta propone un espacio para compartir, celebrar y vivir nuestra cultura. Si querés conocer más sobre estas propuestas y más información, podés seguir el Instagram de la Difunta Correa, que es @difuntacorreaoficial, o también hay un teléfono para informes que es el 2644-791273. 2644-791273. Entonces, en caso que requieras más información, pero lo importante, lo que tenés que agendar es que Peñitas en la Difunta se va a estar desarrollando hoy desde las 12 y hasta las 17 horas. El peraje Difunta Correa va a ser escenario de una jornada con artistas sanjuaninos, realmente para disfrutar y pasar una hermosa tarde.
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0: La hora 12 con un minuto, momento de compartir información. 10 grados, 7 décimas la actual temperatura, la humedad 78%. Información local, buscan intensamente a un sanjuanino desaparecido hace 2 días. El hombre de 43 años falta de su hogar desde el 24 de julio. De acuerdo con la información oficial, Álvarez mide aproximadamente 1,60 m, pesa cerca de 60 kilos. Al momento de su desaparición vestía una campera tipo verde tipo militar, un pantalón de buzo negro y zapatillas blancas. Información del ámbito nacional, Nair Galarza pidió nuevamente la revisión de su condena a prisión perpetua por el crimen de Fernando Pastorizo. El nuevo planteo judicial apunta contra una pericia y la calificación legal utilizada en el fallo por el homicidio del joven. Más noticias, y en este caso tienen que ver con el plano internacional. Una mujer muerta y al menos 29 heridos en la Marcha del Orgullo en Berlín después de que un vehículo arrollara a la multitud. Todo lo que estamos viviendo aquí indica que hemos sufrido un atentado terrorista islamista. Estas fueron las declaraciones del responsable de la seguridad interna de Alemania.
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Les damos la bienvenida a una nueva hora en la mañana del 104.3. Ya empezamos a vivir la última hora de nuestro encuentro. Hasta las 13 vamos a estar en vivo, por supuesto acompañándolos con las mejores canciones. Una nueva hora para disfrutar del clásico latino, el clásico nacional e internacional. Podés programarlos vos mismo al 264-508-5809. Soy Melissa Gil y en la producción y coordinación de la radio, como siempre, Leonor Camisay. Enrique Iglesias junto a María Becerra, Así es la vida.

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0: Temperatura actual 10 grados 7 décimas, la humedad 78%, viento del sudeste a 10 kilómetros.
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Continuamos en La Mañana Líder, los acompañamos en vivo hasta la hora 13 y el 264-508-5809 que está habilitado para que puedas escribirnos y elegir vos la música que tengas ganas de escuchar. Bueno, una noticia que quiero compartir con ustedes y que por supuesto nos llena de orgullo porque San Juan volvió a dejar su huella en uno de los escenarios más importantes del tango argentino. La cantante sanjuanina Mariana Narváez se consagró ganadora en el rubro solista femenino del Certamen Nacional de Nuevas Voces Pre-La Falda, celebrado allí en la emblemática ciudad cordobesa. Después de una impecable presentación en la que demostró el gran nivel de la música cuyana, como premio a su triunfo, Mariana se sumará a la grilla artística oficial de la edición 42 del Festival Nacional de La Falda. Y la participación de ella fue parte de la delegación provincial impulsada por el gobierno de San Juan a través de su Ministerio de Turismo, Cultura y Deporte. Por segundo año consecutivo, la provincia contó con subsede propia para el certamen. Nuestras felicitaciones, por supuesto, para esta gran artista que llevó a lo más alto a nuestra provincia, Mariana Narváez, ganando este certamen de La Falda en lo que tiene que ver con el tango. Así es que nos pone muy felices. Vamos a seguir adelante con más canciones. Llega Thalía a La Mañana Líder, Ojitos Mexicanos.

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un clásico latino para disfrutar juntos, ya el último de nuestro encuentro cuando han pasado 26 minutos de la hora 12 y vamos a compartir en este caso la voz de una gran artista líder que siempre es escuchada aquí en el 104.3 y elegida por ustedes, y hablamos de Marta Sánchez. Moja mi corazón es el nombre de esta canción interpretada por la gran artista española Marta Sánchez, que fue lanzada al mercado en febrero de 1997 como primer sencillo de su tercer álbum de estudio titulado Azabache, a través del sello Polygram. Podemos decir que se trata de una canción, de un canto al amor profundo y transformador. Esta metáfora de ser una estrella que ilumina a todos alrededor sugiere que el amor tiene ese gran poder de transformar y dar luz a la vida de las personas. La habrás escuchado y cantado un montón de veces. En el clásico latino de esta hora, Marta Sánchez, Moja mi corazón.

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la música de Taylor Swift sonando hace instantes nada más en La Mañana Líder, 12:37 y dos actividades, dos propuestas que tengo para recomendarte para este domingo. Por un lado, el paseo por el Carrascal, esta actividad que fue reprogramada para hoy porque iba a realizarse el fin de semana anterior, pero por las condiciones climáticas, recordemos que tuvimos lluvias, bueno, tuvieron que suspenderlo. Finalmente va a tener el cierre hoy domingo 26 de julio hasta la hora 14, desde las 9 y hasta las 14, allí en la peatonal Maestro de América, por supuesto Sarmiento y Avenida Libertador. Tanto turistas como sanjuaninos podrán tomar contacto con algunos de los productos más ricos, ¿no?, de la identidad local, de una manera distinta y atractiva, compartiendo un momento de distensión ideal para cerrar este fin de semana. Una actividad que ha tenido lugar a lo largo de julio, durante todos los fines de semana, y hoy llega a su final. Y otra de las propuestas tiene que ver con la proyección de esta película, Blade Runner 2049, del Conte Grant, te está invitando en este caso. A partir de las 21 se va a proyectar la peli, pero te invitan a ir antes, a la Feria de Emprendedores, para apoyar cómo tiene que ser el talento local y llevarte algo único, una artesanía, algún objeto antes de que empiece la película. La feria funciona a partir de la hora 16 con entrada libre y gratuita, y después a las 21 la proyección de la

película. Entonces, otra de las propuestas para este fin de semana, para que no dejes de disfrutar y de aprovechar. Y más en este día que tenemos tan agradable, este domingo soleado, del que vamos a disfrutar todos los sanjuaninos.

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Y hoy, 26 de julio, está cumpliendo años una de las grandes figuras del rock internacional, del rock mundial, como es Mick Jagger. Cumple 83 años y su estilo sigue desafiando el tiempo y sigue inspirando a distintas generaciones. Bueno, él transformó la moda rockera en un lenguaje propio y se consolidó, sin lugar a dudas, como un ícono de estilo que trasciende y trasciende generaciones, con sus camisas llamativas, sus chaquetas bien entalladas que se han convertido en algunos de sus sellos distintivos. Él sigue proyectando a su edad una influencia inigualable realmente, tanto en la música como en la moda internacional. Como líder de los Rolling Stones, su figura se mantiene indiscutible en el universo del rock, pero también se ha consolidado, como decíamos, como un ícono de estilo que va trascendiendo las generaciones. Esta leyenda británica no solamente marcó el rumbo de la cultura con su música, sino que ha transformado la moda rockera y le ha dado un estilo propio. Su presencia, tanto en el escenario como fuera de él, podemos decir que desafía convenciones, combinando audacia, sofisticación y una capacidad única para anticipar tendencias. Por eso celebramos hoy la vida y, por supuesto, todo el gran talento de este gran artista como es Mick Jagger. Uno de los sellos distintivos del estilo Jagger, podemos decir, es el manejo del color y los estampados, que a diferencia de otros referentes del rock que por ahí optan por una sobriedad cromática, Jagger apuesta por tonos vibrantes y patrones llamativos. Las chaquetas florales, las prendas de colores intensos forman parte de su repertorio, tanto en los escenarios como en las alfombras rojas, por donde lo vemos caminar. Bueno, este enfoque se observa en la elección de camisas de puntos, estrellas o motivos gráficos, así como la combinación de prendas de diferentes texturas y matices. Además, tiene una disciplina impecable en cuanto a la actividad física. Él ha dicho en muchas entrevistas que su papá era profesor de educación física y siempre lo estimuló y le marcó la importancia del ejercicio físico. Así es que, bueno, hoy está celebrando entonces 83 años de vida este gran artista que siempre suena aquí, por supuesto, en el 104.3, Mick Jagger.

Estamos a tan solo 4 minutos de la hora 13. Llegamos al cierre de nuestro encuentro. Soy Melisa Gil. Los estuve acompañando desde la hora 9 como cada domingo en la producción y coordinación de Líder, Leonor Camisay. Les dejo un beso enorme. La temperatura en estos momentos, 13 grados 4 décimas. La máxima prevista para hoy es de 19 grados. Para mañana lunes, recuerden, una máxima de 26 grados. Para el martes, mínima 10, máxima 19. Y para el miércoles, mínima 10 grados y máxima 15 grados. Que terminen este domingo de la mejor manera, que disfruten y ya saben, siempre con la compañía de Líder. Nos vamos, pero ahora conectamos con Aspen para que disfruten también de lo mejor de la música internacional. El clásico nacional para despedirnos, en este caso con Enanitos Verdes, Tus Viejas Cartas. Beso, abrazo y nos vemos el próximo domingo.

0: agropecuaria. En su alocución, Milei destacó el campo nuevamente como motor de la Argentina y prometió una nueva etapa para el sector. Además, repasó las medidas aplicadas durante su gestión, entre ellas la eliminación del cepo cambiario, la reducción de aranceles para insumos y maquinarias, la apertura de mercados y la baja de retenciones, al tiempo que sostuvo que la economía argentina dejó atrás una etapa de transición y que comienza un nuevo escenario para la actividad agropecuaria. En su tercer discurso ante productores agropecuarios, el mandatario agradeció a la Sociedad Rural Argentina y a su titular, Nicolás Pino, y volvió a reivindicar el rol del sector, al que definió como héroe por su aporte al desarrollo económico del país. Se juegan hoy 3 partidos correspondientes a la primera fecha del torneo Clausura Liga Profesional 2026. A las 15, Atlético Tucumán recibirá a Independiente Rivadavia de Mendoza. A las 17:15, Estudiantes será local ante Independiente de Avellaneda. Y a las 19:30, Deportivo Riestra recibirá a Boca. 18 grados 9 décimas la temperatura en Buenos Aires, humedad 67%, el cielo ligeramente nublado. Para esta tarde-noche se anticipa cielo parcialmente nublado con una máxima de 20 grados.
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0: Muy bien, 3 minutos pasaron ya de las 13. Damos paso a una nueva hora de clásicos. Ya está aquí Adrián Antelo. Él los acompañará a partir de este momento y les presentará las mejores canciones de las últimas décadas. Las que siempre quieren volver a escuchar y que saben que aquí las van a encontrar. En un ratito estarán sonando Julian Lennon, Queen, Rod Stewart, Pretenders, The Ramones y muchos más. Dante Marchioglio en la puesta en el aire hasta las 12 del mediodía. Desde las 12, Jessica Estrano. Soy Guille Helen. Muchísimas gracias por habernos elegido en esta mañana. Ya saben que nos vamos a encontrar nuevamente, como siempre, el próximo sábado a partir de las 7 de la mañana. Se inicia esta nueva hora de clásicos con Prefab Sprout, Cars and Girls, en Aspen 102.3. Buen domingo para todos. Linda semana. Los espero el sábado.

¿Qué tal? ¿Cómo les va? Muy buenas tardes para todos. Han pasado ya 11 minutos de la 1 de la tarde, casi 19 grados de temperatura. A esta hora en Capital Federal, alrededores el cielo con algunas nubes, 67% la humedad. Comenzamos este segmento del weekend con Lady Gaga y Paparazzi. Jessica Estrano en los controles, soy Adrián Antelo. Nos escuchas donde quieras, ¿eh? Te vamos a acompañar con una muy buena selección de clásicos hasta las 7 de la tarde. Survivor, banda de sonido de una de las sagas de Rocky, Eye of the Tiger, en Aspen 102.3.

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9: Una de la tarde, 18 minutos. Nos escuchás donde quieras. 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The Cranberries. Dreams en Aspen 102.3.

0: Fin de semana en Aspen 102.3. Queen, Somebody to Love.
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0: 1:30 de la tarde, 19 grados 9 décimas en Buenos Aires, el cielo está ligeramente nublado, 64% la humedad, hacia la noche parcialmente nublado, con viento moderado del este. Va nuestro saludo a los amigos que nos escuchan en la provincia de Buenos Aires a través de Aspen Tres Arroyos, FM 105.5, allí 11 grados 7 décimas con cielo ligeramente nublado, 71% la humedad. Mañana lunes allí en Tres Arroyos, la probabilidad de tormentas aisladas desde la tarde traerá esto, a pesar de ello, un leve ascenso de temperatura. Mínima 7 en Tres Arroyos, máxima estimada 17 grados.

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0: 3 en el fin de semana, Rod Stewart, Every Breath of My Heart.
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0: fin de semana de Aspen 102.3. Cerramos la hora con Urge Overkill, Girl, You'll Be Woman Soon.
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0: Un minuto pasó de las 2 de la tarde. El presidente de la Sociedad Rural Argentina, Nicolás Pino, inauguró este domingo la 138ª exposición de ganadería, agricultura e industria con un fuerte mensaje dirigido al gobierno. El titular del organismo reconoció avances en el área, pero pidió que las retenciones desaparezcan de manera definitiva y reclamó una menor presión impositiva sobre los productores. Fútbol Deportivo Riestra recibe a Boca por la primera fecha del torneo clausura. Rodolfo Arruabarrena cerrará la temporada 2026 con el objetivo de quedar entre los primeros tres de la tabla anual y asegurar su clasificación a la próxima Copa Libertadores. El Xeneize se encuentra cuarto con 30 puntos a 4 del líder Independiente Rivadavia. El Malevo finalizó último en la zona A del torneo Apertura y quedó eliminado en la fase de grupos de la Copa Sudamericana. El partido se va a disputar desde las 7:30 de esta tarde. Cielo parcialmente nublado con viento moderado del este para lo que resta del día. 19 grados 9 décimas a esta hora. 64% la humedad. El cielo está ligeramente nublado.
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0: Nueva hora de clásicos en este último fin de semana de julio. Tenemos a Christopher Cross, The Beach Mode, Whitesnake, Michael Jackson y muchos más. Comenzamos con Human League, Don't You Want Me, en Aspen 102.3.

0: en 102.3 Peter Gabriel Steam.
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11: Hoy domingo a las 3 de la tarde en Aspen Covers. Un tema de mediados de los 70 de una banda británica. Una de las 6 canciones que fueron interpretadas por esta formación, incluidas en una importante banda de sonido de una mítica película. Ahora de Depeche Mode, Never Let Me Down Again, en el fin de semana de Aspen 102.3.

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0: en el fin de semana de Aspen 102.3, los Beatles, Ticket to Ride.
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0: 2:30 en punto de la tarde del domingo, 19 grados 3 décimas en Buenos Aires, el cielo ligeramente nublado, 65% la humedad. Parcialmente nublado hacia la noche, con viento moderado del este. ¿Cómo comenzamos la semana este lunes? Neblina, la probabilidad ya desde la tarde de chaparrones, traerá esto un leve descenso de temperatura. Mínima 12 para mañana lunes, máxima prevista 18 grados.

0: La tarde, 33 minutos, Billy Joel y Upton Girl. 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

0: clásicos en el fin de semana de Aspen 102.3. Michael Jackson, Billie Jean.
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8: A 10 minutos para las 3 de la tarde del domingo, 19 grados 3 décimas con cielo ligeramente nublado, humedad 65% y los clásicos que no se detienen. Stevie Wonder, Superstition, en Aspen 102.3.

0: El recuerdo de los 90, Yu Sundur, Nene Cherry, 7 Seconds.
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0: 2 minutos pasaron de las 3 de la tarde. Los precios de los alimentos y bebidas retomaron la suba durante la tercera semana de julio, después de no haber registrado variaciones en los 7 días anteriores. El incremento semanal fue del 0,3% según el último relevamiento de una consultora privada. El dato volvió a mostrar movimiento en uno de los rubros más sensibles para el bolsillo, aunque se mantuvo lejos del salto de 2,4% observado durante la primera semana del mes. La Fórmula 1 confirmó que el Gran Premio de Bahrein se correrá en Malasia. Los organizadores oficializaron el regreso del histórico trazado asiático para cubrir la baja de la fecha prevista en Medio Oriente. Tras varios años de ausencia, la FIA confirmó que la carrera se va a disputar en Malasia entre el 2 y el 4 de octubre. El autódromo, ubicado junto al aeropuerto de Kuala Lumpur, recibió 19 grandes premios entre 1999 y 2017 y continúa siendo una sede habitual del Campeonato Mundial de MotoGP. Cielo parcialmente nublado, viento moderado del este para lo que resta del domingo. 19 grados 3 décimas a esta hora, 65% la humedad del cielo, continúa ligeramente nublado.
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0: Una canción de 1976 del grupo británico Bee Gees, que formó parte de la mítica banda de sonido de la película Fiebre de Sábado por la Noche. Foo Fighters, You Should Be Dancing.

0: Es al mundo de la música disco y el único tema que alcanzó el puesto número uno en el chart dance de los Estados Unidos en esta versión de Foo Fighters. Bueno, ellos en realidad crearon una banda paralela, Bee Gees, en homenaje a la música disco y obviamente, naturalmente, los Bee Gees. Versión de 2021 de Foo Fighters, You Should Be Dancing.
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0: de semana en Aspen 102.3, Kurt to Club. Do you really want to hurt me?
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2: 3 de la tarde, 18 minutos. Domingo soleado, 19 grados, 2 décimas en la ciudad. Con cielo algo nublado y 65% la humedad. Tenemos por delante a Madonna, Peter Frampton, Mr. Mister y mucho más. The Cure, Friday, I'm in Love en Aspen 102.3.

0: en 102.3, clásico en vivo, Peter Frampton, Show Me The Way.
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0: 3 de la tarde, 29 minutos, 19 grados, 2 décimas a esta hora. En Buenos Aires el cielo está ligeramente nublado, 65% la humedad, parcialmente nublado hacia la noche, con viento moderado del este. Mañana lunes ya neblina, especialmente en toda la zona suburbana, y a partir de la tarde, bueno, la probabilidad de chaparrones que traerá un leve descenso de temperatura. Mínima 12 para mañana, máxima estimada 18 grados.

0: tarde del domingo, Aspen 102.3, Mr. Mister, Broken Wings. 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

0: en 102.3, Elton John, Zach Songs, Say So Much.
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8: 10 minutos para las 4.

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0: Cerramos la hora en el fin de semana con Pink Floyd, Another Brick in the Wall.
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0: 2 minutos pasaron de las 4 de la tarde. Tensión diplomática. Brasil llamó a su embajador en la Argentina tras los comentarios de Javier Milei contra Lula da Silva. La Cancillería brasileña convocó a Julio Vitelli para mantener reuniones en Brasilia. El diplomático viajará entre la noche de hoy y la madrugada del lunes para mantener reuniones con autoridades de la Cancillería de su país. Se abre un nuevo capítulo de tensión entre ambos gobiernos. Fútbol. Estudiantes recibe a Independiente por la primera fecha del torneo clausura. El Pincha tuvo en la semana la postergación del encuentro ante Independiente Rivadavia por la Supercopa Argentina debido a los posibles festejos de la selección argentina tras la final del Mundial. El Rojo, con 24 unidades, está obligado a sumar puntos en la tabla anual ya que está fuera de la zona de clasificación a los torneos internacionales. El partido se va a disputar hoy desde las 5:15 de la tarde en el Estadio 1. Cielo parcialmente nublado para lo que resta del domingo con viento moderado del este. 19 grados 2 décimas la temperatura, 65% la humedad. El cielo está parcialmente nublado.
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0: Nueva hora de clásicos en este último fin de semana de julio. Comenzamos con In Excess, New Sensation. Yeah.

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0: Phil Collins, acompañado con la guitarra de Eric Clapton, en el fin de semana de Aspen 102.3. I wish you could rain down.
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8: 4 de la tarde, 22 minutos. Tenemos por delante a Bob Marley and the Wailers, Hall & Oates, Bangles, América y también va a sonar el tema Aspen Tour de la cuarta escala. Cool and the Gang.

0: el fin de semana de Aspen, 102.3, Bob Marley and the Wailers, No Woman, No Cry.
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0: 4:30 en punto de la tarde, el cielo está ligeramente nublado, 18 grados 8 décimas aquí en Buenos Aires, 64% la humedad, parcialmente nublado hacia la noche, viento moderado del este. Mañana lunes, ya probabilidad de chaparrones desde la tarde, traerá un leve descenso de temperatura. Para el comienzo de semana, mínima 12, máxima prevista 18 grados.

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1: La cuarta escala del Aspen Tour ya está en marcha. A las 4 de la tarde, 34 minutos. Lenny Kravitz, American Woman.

0: la cuenta regresiva para la presentación de Lenny Kravitz próximo 11 de agosto en Burdeos, Francia, en el marco de la cuarta escala del Aspen Tour. Bueno, para participar, a estar atentos a la programación de la radio, anotar los horarios y los datos que les damos cada vez que suena una canción de Lenny Kravitz. A las 4 de la tarde, 34 minutos, comenzó a sonar American Woman, esta versión que hizo del clásico de la banda de rock canadiense The Guess Who en 1998. Y el dato que te voy a pasar precisamente tiene que ver con esta canción. Anota, la versión de American Woman fue parte de la banda sonora de Austin Powers, The Spy Who Shagged Me, de 1998. 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

0: 102.3 con América y You Can Do Magic. 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
4: 4 de la tarde, 48 minutos. Los Beatles. 8 Days a Week en Aspen.

0: de semana en Aspen 102.3. Queen, A Kind of Magic.
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0: 2 minutos pasaron de las 5 de la tarde. El oficialismo estudia suspender las PASO para 2027. Esta decisión llega ante la dificultad de reunir los votos necesarios en el Congreso para la reforma que impulsa el gobierno. La meta es que no haya primarias en agosto de 2027, un objetivo que enfrenta fuerte oposición en ambas cámaras legislativas. Necesita 37 votos en el Senado y 129 en diputados para llevar a cabo esta ambiciosa reforma electoral. Colo Colo oficializó la contratación de Bocinha, el arquero de 40 años que fue sensación en el Mundial 2026. El presidente del club trasandino, Aníbal Moza, confirmó la contratación del guardameta de Cabo Verde. El dirigente afirmó que habían llegado a un acuerdo para la contratación de Josimar José Évora Díaz. Tenemos un acuerdo que se están afinando los detalles, pero ya tenemos la confirmación de su entorno y de su representante. Hemos llegado a un acuerdo con una propuesta que nosotros hemos hecho llegar. Cielo parcialmente nublado hacia la noche de hoy, con viento moderado del este. 18 grados 8 décimas la temperatura, 64% la humedad. El cielo está ligeramente nublado.
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2: La canción The Tide is High fue escrita originalmente por John Holt, producida por Duke Reid y ejecutada por la banda jamaiquina The Paragons en 1966. Pero quien la llevó a la fama mundial fue la sensual voz de Debbie Harry, vocalista histórica del grupo neoyorquino Blondie. The Tide is High fue lanzado como el primer sencillo del quinto álbum de estudio de la banda, Out American, en 1980, y llegó a la cima de los rankings en los Estados Unidos.

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1: 5 de la tarde, 8 minutos. Tenemos por delante Erasure, Duran Duran, The Outfield, La Elo y también nuevo single de U2, adelanto de su próximo álbum. Ahora Kiss, Shandy, en Aspen 102.3.

0: en el fin de semana de Aspen 102.3 Erasure. A little respect.
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0: de la tarde, 21 minutos, Jamiroquai, When You Gonna Learn. Bueno, a 9 años de su visita a nuestro país, la banda liderada por JK va a regresar para presentarse el 17 de septiembre en el Hipódromo de San Isidro, celebrando los 30 años de Traveling Without Moving y el anuncio de su próximo disco de estudio. Entradas disponibles a través de allaccess.com.ar. Jamiroquai en Argentina. Invita Aspen 102.3.
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0: clásicos en el fin de semana de Aspen 102.3. Curiosity Killed the Cat. Misfit.
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0: 5 de la tarde, 29 minutos, 17 grados 9 décimas en Buenos Aires. El cielo continúa ligeramente nublado, 66% la humedad. Parcialmente nublado hacia la noche, viento moderado del este. Nos vamos a Neuquén. Nuestro saludo a los amigos que nos escuchan allí en esa provincia a través de Aspen Neuquén, Capital FM 107.9. Frío allí, 7 grados 8 décimas la temperatura, 4 grados 8 décimas la sensación térmica, 85% la humedad, cielo nublado, pronóstico de lluvias aisladas. Mismo pronóstico en Neuquén para mañana lunes. Pese a ello, leve ascenso de temperatura. Mínima 8 en Neuquén, máxima prevista 12 grados.

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0: aún sin título, pero que se va a lanzar antes que termine este 2026. Esta canción supone la recuperación de varios elementos clásicos del sonido de Bono. Ya cuenta con su video original, oficial, que fue grabado en la Ciudad de México durante una visita de la banda en el Parque Ecológico Lago de Texcoco. U2 con lo nuevo, Street of Dreams.
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0: en 102.3, el recuerdo de los 90 de The Rembrandts, Just the Way It Is, Baby.
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0: fin de semana en AFEN 102.3 con Tears for Fears cerrando esta hora. So in the Sense of Love.
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0: 3 minutos pasaron de las 6 de la tarde. El presidente Javier Milei ratificó su compromiso de eliminar las retenciones al campo, aunque evitó anunciar nuevas medidas para el sector durante el acto inaugural de la Exposición Rural de Palermo. En su discurso, el mandatario respondió al reclamo del presidente de la Sociedad Rural Argentina, Nicolás Pino, quien había pedido que los derechos de exportación dejen de existir por ley y para siempre. El mandatario argentino sostuvo que la reducción definitiva de las retenciones será posible gracias al crecimiento de otros sectores exportadores como la energía y la minería. Deportivo Riestra recibe a Boca por la primera fecha del torneo clausura. El Llaneyse cerrará la temporada 2026 con el objetivo de quedar entre los primeros 3 de la tabla anual y asegurar su clasificación a la próxima Copa Libertadores. El Malevo finalizó último en la zona A del torneo Apertura y quedó eliminado en la fase de grupos de la Copa Sudamericana. El encuentro se va a disputar hoy desde las 7:30 de la tarde. Cielo parcialmente nublado con viento moderado del este. 17 grados 9 décimas la temperatura, 66% la humedad. El cielo ligeramente nublado.
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0: Registro en vivo de Sixpence, None the Richer, haciendo este clásico de la banda británica The Last. There She Goes.

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0: fin de semana de Aspen 102.3. Dan Hartman, I Can Dream About You.
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0: 6 de la tarde, 24 minutos después de años de espera, Jack Johnson vuelve al país para reencontrarse con el público argentino el 5 de febrero de 2027 en el Movistar Arena con su Surfield Music Tour, un recorrido por las canciones que marcaron generaciones junto a su banda y una nueva propuesta donde la música, el cine y la naturaleza se unen en un mismo escenario. Podés conseguir tus entradas únicamente en movistararena.com.ar. Sitting, waiting, wishing.
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1: 6 de la tarde, 28 minutos, 16 grados 6 décimas a esta hora, el cielo parcialmente nublado, 73% la humedad, iguales condiciones hacia la noche, con viento moderado del este. Mañana lunes, bueno, a partir de la tarde, la probabilidad de tormentas aisladas, chaparrones hacia la noche, traerá esto un leve descenso de temperatura. Mínima 12, máxima prevista 19 grados.

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1: Aspen 102.3 con Prince, Kiss. Come on. 6:43, el Aspen Tour sigue sumando destinos, cuarta escala que ya está en marcha, nos acercamos a la fecha, estamos en la cuenta regresiva para la presentación de Lenny Kravitz el próximo 11 de agosto en Burdeos, Francia. A estar atentos, atentas a la programación de la radio, a anotar los horarios prolijamente y los datos que te damos cada vez que suena una canción de Lenny Kravitz, porque este próximo miércoles 29... vamos a definir al ganador o ganadora de la cuarta escala del año. 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

0: Comenzamos esta hora en el fin de semana con The Blow Monkeys, Digging Your Sin. Bueno, si tomás autopista Buenos Aires-La Plata, hay una reducción de calzada por un siniestro vial a la altura del kilómetro 38 y medio del ramal Gutiérrez en sentido a la ciudad autónoma de Buenos Aires. Quédate porque está la invitación para que disfrutes de la edición del domingo de Aspen Nonstop. 102.3 minutos sin pausa de la mejor música, hoy canciones presentadas por Nico Maldonado. Jessica Estrano en los controles, junto a Julián Rivera, que se queda hasta la medianoche. Yo soy Adrián Antelo. Que termines excelente este domingo. Chau.
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mejores clásicos en el fin de semana de Aspen 102.3 con Paul McCartney Wings Band on the Run a las 7 de la tarde, 14 minutos con 16 grados 6 décimas de temperatura en la ciudad de Buenos Aires.

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canciones en el fin de semana de Aspen 102.3 con Nelly Furtado, I'm Like a Bird. 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

7 de la tarde, 48 minutos, 16 grados la temperatura en la ciudad de Buenos Aires, y compartiendo nosotros grandes clásicos, los mejores clásicos en el fin de semana de Aspen 102.3 con Don Johnson, Tell It Like This.

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